0: Bro, yo no sé ni cómo yo llegué a casa anoche. Clase lo que era, que me están tirando de nuevo para bajar para allá, pero yo creo que hoy sí que, ha hecho pichadera, que no me esperen, bro.
1: El humo es...

soy el verdadero Guajiro Monteadero. Más sincero que yo no hay ninguno. Se puede sacar el guajiro del campo.